0: El Betáñez, sí, el Betáñez ya se hacía después cuando los novios recibían sus regalos, venían a la mesa. Era el primero se desarrollaba todo el casamiento, cuando, así como ahora se corta la torta.
1: Sí.
0: Bueno, en esa época era el Betaña, había también torta, había dulce de toda clase, sí, y había bebida.
1: Y pasaba la gente.
0: Pasaban la gente, besaban a los novios y tenían que depositarle algún regalo ahí. Le dejaban plata, billetes, monedas, lo que podían.
1: Lo que se podía.
0: Mientras tanto, la madrina le invitaba con una torta y el padrino le invitaba con un vaso de vino. O lo que fuera.
1: Y mientras tanto sonaba una música.
0: Y mientras tanto tocaba una musiquita. Ah. Aquella que decía: Bodai se atoy kuzno de ushotak menera nos budeu. 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